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Soy arroba Nati on AM FM y somos arroba 939 Miami. Este fin de semana feriado, recordando a quienes lucharon por la libertad que disfrutamos hoy en día. Aquí está Eric Carmen.

La nueva Magic 93.9, tu favorita de siempre, perfecta para escuchar en el trabajo. ¡Feliz cumpleaños a Vanessa! Un abrazote, muñeca. Muchas bendiciones celebrando este fin de semana con nosotros aquí en Magic.

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la nueva Magic 93.9, tu favorita de siempre, perfecta para escuchar en el trabajo o buscando estacionamiento en el downtown. Pobrecita Claudia está llegando a esta hora a ver a Carlos Vives live en el Kaseya Center. Natalia aquí con Tiffany, Magic 93.9.

0: La nueva Magic 93.9, tu favorita de siempre, perfecta para escuchar en el trabajo y este fin de semana feriado. Cuéntame, ¿ya viste la película Michael? ¿Sí o sí? Déjame saber, descarga la aplicación de iHeartRadio, busca Magic 93.9, vas a ver el micrófono, lo hundes y me grabas ese mensajito. Yo, Natalie, regreso con Madonna y mucho más para ti aquí en Magic.
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la nueva Magic 93.9, tu favorita de siempre, perfecta para escuchar en el trabajo, Canatalí. Fin de semana feriado con tanto que hacer en el día. No se te olvide, mañana está el Hyundai Air and Sea Show. Puedes ver los Thunderbirds de las Fuerzas Aéreas en la playa de Miami Beach al cruzar la calle de South Beach. Es completamente gratis, pero usa protección para la piel.

La nueva Magic 93.9, tu favorita de siempre. Perfecta para escuchar en el trabajo. Esta es la importancia de llegar temprano a ver a Bruno Mars el 19 y 20 de septiembre en el Hard Rock Stadium. Los fans de él en Ohio se perdieron en la mitad del concierto por un tranque de tráfico.

0: La nueva Magic 93.9, tu favorita de siempre, perfecta para escuchar en el trabajo. Caratali mandando un abrazote a Ángel que nos escucha desde Homestead. Yo, Natali, regreso con Lionel Richie, Gloria y más para ti, Magic.
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La nueva Magic 93.9, tu favorita de siempre, perfecta para escuchar en el trabajo. Natalie aquí, te cuento que ya llegó a Miami el Balloon Museum, el Museo de los Globos. Está en Mana, Wynwood.

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La nueva Magic 93.9, tu favorita de siempre. Perfecta para escuchar en el trabajo acá, Natalie. Te cuento que nunca había ido al restaurante que se llama Komodo. ¿Has ido? Es una delicia tras delicia tras delicia. Es de sushi, pero fenomenal. Hasta tuve que saludar al chef. Chef Mauro.

La nueva Magic 93.9, tu favorita de siempre. Perfecta para escuchar en el trabajo o donde te encuentres este fin de semana feriado, honrando a nuestros héroes que lo dieron todo por nosotros. 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Gracias a Luisa, también lo hizo.

nueva Magic 93.9, tu favorita de siempre, perfecta para escuchar en el trabajo. Ed Sheeran, que cantó hace poco con Daddy Yankee.

0: la nueva Magic 93.9, tu favorita de siempre, perfecta para escuchar en el trabajo. Y Real McCoy con Another Night. Aquí, Natalie, estamos en fin de semana feriado, modo Memorial Day este lunes. Regreso con George Michael, Sergio Méndez y más para ti es Magic.
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1: La nueva Magic 93.9, tu favorita de siempre, perfecta para escuchar en el trabajo. Saludo a Stephanie, que nos está escuchando desde Doral. Yo, Natalie, regreso con Billy Joel, los Eagles y mucho más para ti aquí en Magic.
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La nueva Magic 93.9, tu favorita de siempre, perfecta para escuchar en el trabajo y recordar otros tiempos, tiempos de inocencia, recordar y honrar a los héroes que nos dieron nuestras libertades.

Nueva Magic 93.9, tu favorita de siempre, perfecta para escuchar en el trabajo o en el carro, mientras que no estés tomando. Aquí Natalie, @Nati on AMFM, @939 Miami, Instagram.

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nueva Magic 93.9, tu favorita de siempre, perfecta para escuchar en el trabajo. ¿Qué hay más sabroso que un perro caliente a esta hora con bastante papitas y guasacaca, ¿no? ¡Qué rico! Bueno, te cuento, aquí Natalie, tienen un nuevo perro en ciertos estadios de pelota. Aquí en Miami, no. Están hechos de jamón enlatado, de Spam, y lo sirven con piña.

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Aquí Natalie recordándote que Journey llega el 16 de octubre en Sunrise. 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

nueva Magic 93.9, tu favorita de siempre, perfecta para escuchar en el trabajo. Lili, maneja con mucho cuidado, mi amor. Aquí Natalie con Maroon 5, Magic.

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La nueva Magic 93.9, tu favorita de siempre, perfecta para escuchar en el trabajo. Dicen que recordar es vivir y directo de 1984, Franco De Vita.

La nueva Magic 93.9, tu favorita de siempre, perfecta para escuchar en el trabajo y bueno, descansar un poquito, cargar las baterías, porque yo, Natalie, regreso a las 5 de la tarde para seguir gozando este fin de semana feriado aquí en Magic contigo.

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Estás escuchando la nueva Magic 93.9, la emisora que toca tus favoritas de siempre, perfecta para escuchar en el trabajo. Muy buenos días, Happy Sunday, te acompaña tu amigo Alejandro Gil como cada fin de semana. Y continuamos ahora con los Backstreet Boys, All I Have to Give, sonando aquí en la nueva Magic, no la cambies.

Paso por aquí para saludarlos y a su vez para felicitarlos por excelente labor, esa música retro que nunca pasará de moda.

Escuchamos a Air Supply, Making Love Out of Nothing at All, sonando aquí en la nueva Magic 93.9, la emisora que toca tus favoritas de siempre, perfecta para escuchar en el trabajo, en la casa, en la playa, en el carro, a donde quiera que vayas. 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

La Billy Rubina, Juan Luis Guerra, sonando aquí en la nueva Magic 93.9, la emisora que toca tus favoritas. Es siempre perfecta para escuchar en el trabajo. Y hablando de tus favoritas, continuamos ahora con Irene Cara, Flashdance, What a Feeling, sonando aquí en la nueva Magic. Muy buenos días.

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Muy buenos días, te acompaña a tu amigo Alejandro aquí como cada fin de semana, deseándote un muy feliz domingo de Memorial Day Weekend. Espero que la estés pasando bien, espero que la pases muy bien este fin de semana largo. Y una vez más, mil gracias por sintonizar la nueva número uno aquí en Miami. Gracias a ustedes, la nueva Magic 93.9.

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Muy buenos días, Happy Sunday.

Give It Up, Casey and the Sunshine Band, sonando aquí en la nueva Magic 93.9, la emisora que toca tus favoritas de siempre en inglés y en español. Muy buenos días, te acompaña tu amigo Alejandro aquí como cada fin de semana. Hoy mantén la sintonía que en esta hora vengo con música de Luis Fonsi, Whitney Houston, Stevie Wonder y muchas más de tus favoritas de siempre en inglés y en español. Pero ahora continuamos con Cher, Believe, sonando aquí en la nueva Magic 93.9. Muy buenos días.

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Muy buenos días, te saluda tu amigo Alejandro, acompañándote aquí como cada fin de semana. Gracias por la sintonía. 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

Escuchamos a Maná, Mariposa Traicionera, sonando aquí en la nueva Magic 93.9, la emisora que toca tus favoritas de siempre en inglés y en español. Hoy quédate ahí, que en solo minutos vengo con música de Celine Dion, U2, Bonnie Tyler, Seal y muchas más de tus favoritas de siempre. Pero ahora continuamos con una de mis favoritas, Lana Richie, Hello, sonando aquí en la nueva Magic 93.9.

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Muy buenos días.

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Backstreet Boys, Larger Than Life, sonando aquí en la nueva Magic 93.9, la emisora que toca tus favoritas de siempre en inglés y en español. Y continuamos esta mañanita de domingo, ya 24 de mayo, fin de semana de Memorial Day, con el rey del pop, Michael Jackson, Man in the Mirror, sonando aquí en la nueva Magic. No la cambies.

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Estás escuchando la nueva Magic 93.9, la emisora que toca tus favoritas de siempre en inglés y en español. Ahí escuchamos a Shakira y Alejandro Sanz, La Tortura. Y continuamos esta mañanita de domingo, ya 24 de mayo, fin de semana de Memorial Day, con la diva de divas, Whitney Houston, How Will I Know, sonando aquí en la nueva Magic. Muy buenos días.

0: 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Muy buenos días, Happy Sunday.
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18: Bienvenidos a este episodio de Estamos Contigo. Les habla Claudia Mendoza y en el show del día de hoy vamos a hablar sobre la industria financiera. ¿Cómo podemos empezar una carrera en la industria financiera, ya sea como principiante o como alguien que solamente quiere un cambio de carrera. Para hablarnos más sobre esto, nos acompaña Carolina Hernández, estratega de producto de inversión y co-host de Bit Financiero de BlackRock. Por otro lado, vamos a hablar sobre nuestros adolescentes y como un nuevo estudio realizado por el CDC entre el 2011 y el 2021 muestra los porcentajes de estudiantes de la escuela secundaria que se sienten triste o sin esperanza de forma persistente. Nos acompaña la doctora Regina Miranda, experta en salud mental, para hablarnos más sobre qué es lo que podemos hacer por nuestros estudiantes, ya sea como familiares o como profesores. Así que sin más preámbulo, comencemos.
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18: Bueno, a veces nos sentimos un poco estancados y decidimos de pronto cambiar nuestra carrera, hacerle un pequeño vuelco a nuestra vida profesional. ¿Cómo podremos entrar a la industria financiera? Para hablarnos un poco más de esto, nos acompaña Carolina Hernández, estratega de productos de inversión y co-host de Bit Financiero de BlackRock. Muchísimas gracias por acompañarnos.
15: Por la invitación.
18: Por supuesto. Ok, hablemos un poquito más sobre cómo se ve una carrera en inversiones. ¿Cuál es el día a día, por ejemplo, tuyo?
15: Claro, y bueno, al final de cuentas creo que va a cambiar dependiendo de los diferentes roles que tengan, pero definitivamente creo que para todos pues es importante pues levantarnos, ver las noticias, ver los últimos datos económicos como la inflación, el crecimiento, el desempleo, que a lo mejor no suena tan emocionante, pero son los puntos que te ayudan a hilar una historia y realmente pues analizar el contexto global, ¿no? Y me parece súper buena esta pregunta y el tema, justo porque creo que sigue bastante mitificado todo lo que puedes hacer en finanzas, ¿no? Al final de cuentas, el rango de roles que puedes tomar es tan amplio, y sobre todo en inversiones, ¿no? Puedes ver desde pues posiciones de investigación o análisis de riesgo, portfolio management, pues etcétera, es todo un mundo.
18: Exacto, o sea, para alguien como yo, que cuando a mí me hablan de finanzas, yo digo, a mí lo único que me gusta son los números positivos en mi cuenta bancaria. Eso, hasta ahí llego yo. Pero para alguien que sea así como dificilito para los números, pero que quiera aprender un poco más o quiera entrar a esta industria de la finanza, ¿cuál sería el primer paso?
15: Claro, y la verdad es que justo como son roles bastante amplios, pues creo que de los primeros pasos, dependiendo de en qué situación estés, ¿no? O sea, si estás empezando desde cero, creo que definitivamente puede ser algo bueno, pues varias cosas, ¿no? Cada vez hay más acceso a cursos de finanzas como en Coursera o en TEDx, todas estas plataformas de online learning. Entonces uh-huh. puede ser bueno entrar a eso, pero un curso bueno, completo y gratis también, es uno que ofrece Morningstar, que se llama Investment Classroom. Entonces, realmente creo que ese puede ser un buen starting point, ¿no? También, pues, leer las noticias y sobrehallar las cosas que a lo mejor no se entienden. En línea, en realidad, puedes encontrar muchísimos recursos. O también, pues, escuchando podcasts como este, o Bit Financiero. Realmente hay mucho material para empaparte un poco del tema de finanzas. Y ya si quieres hacer un cambio o transición de una industria a otra, que eso también, pues en mi experiencia personal fue lo que pasó. Yo antes de estar en inversiones estuve en farma, pues es identificar esas habilidades transferibles, ¿no? Esas habilidades que no solamente funcionan en una industria, sino que pueden funcionar en otra. En mi caso, parte de mi ventaja competitiva es yo ayudo a que cosas y productos complejos suenen simples, ¿no? Para los clientes, para que realmente, pues sí, de un producto o una idea muy, muy técnica y complicada, pues realmente que se pueda comunicar para que, pues, cualquier cliente lo pueda entender. Entonces, sí, ese tipo de habilidades transferibles, identificarlas, si puedes conectar con alguien dentro de alguna empresa que te gustaría entrar, pues mejor, porque así puedes identificar un poquito pues qué se necesita y en dónde tu perfil puede encajar, Clau.
18: Exacto, y también, por ejemplo, en cada carrera es un poco diferente, pero lo asimilo con lo que me pasó a mí, uno queriendo estar al aire hablando de radio. A mí ahora me encanta es la parte de producción. Entonces tú puedes pensar que quieres estudiar algo, quieres aprender un solo campo, pero no sabemos lo extenso que hay detrás de todo eso, como lo que decías tú, no es solamente sí. las inversiones, sino otros campos dentro de las finanzas que se puede aprender y que de pronto te llame un poco más la atención que otro que uno dice, no, sabes que ya este no me gustó mucho, pensé que me iba a gustar y no.
15: Claro, y al final de cuentas creo que la vida te va llevando por ciertos caminos, creo que mientras estés buscando algo que te apasione y que te guste, pues eso siempre va a ser algo, pues que va a ser uno más fácil de hacer y creo que más redituable en cuestión humano, ¿no? Y para mí fue justo ese caso, yo empecé y estudié negocios internacionales y al principio yo pensé que me iba a dedicar a algo pues o comercial o más diplomático, ¿no? Y me encantaba de niña sobre todo ver como qué es lo que estaba pasando en el mundo. Me encantaba leer los almanaques, que son unos libros súper gruesos y con información de cada país. Y por ejemplo, me encantaban también los modelos de la ONU, ¿no? Entonces, para mí era como, pues diplomacia. Y realmente no sé si porque no había tanta información de justo el campo tan amplio que puedes tener en finanzas, pero ni por aquí, o sea, ni por la cabeza me pasó que me pudiera apasionar tanto, ¿no? Sí, y ahorita justo hoy en día pues hacemos presentaciones de pues la coyuntura global, qué está pasando por ejemplo en México, en el mundo, y cómo se traduce a estrategias de inversión, ¿no? Y dentro de este mismo mundo, pues hay pues la parte core, que diría como el corazón de sí. De esta industria de asset management, que son las inversiones, y también todos los roles que pues apoyan a las estrategias para comercializar, ¿no? Estos productos.
18: Exactamente. Estamos hablando con Carolina Hernández, estratega de producto de inversión y co-host de Bit Financiero de BlackRock. Bueno, estamos hablando de el lado financiero y quién pueda de pronto entrar a este campo. Para las personas que se están graduando, para los jovencitos o una persona que quiere cambiar pero no sabe qué tipo de cosas hacer, ¿a quién podría interesarle una carrera en finanzas o en inversiones?
15: Claro, pues aquí definitivamente diría a cualquiera que sienta curiosidad por entender el mundo. Para mí esta industria me hizo entender tantas cosas y fue, o sea, como comentaba, a mí me encantaba saber qué es lo que estaba pasando en el mundo, me encantaba entender qué es lo que, de dónde venían ciertas culturas. Y esta parte económica y financiera fue como ponerle el último puzzle piece, ¿no? Esta última pieza del rompecabezas para entender toda esta parte, ¿no? Entonces, si te gusta, pues, saber de que lo que está pasando en el mundo, entenderlo, leer las noticias, estar conectado con, sí, las últimas tendencias en cuanto a geopolítica, pues esto puede realmente ser algo, pues, interesante para ti, ¿no? Porque al final de cuentas, sobre todo en inversiones, pues todo está conectado, ¿no? O sea, por ejemplo, la pandemia. Al final de cuentas, pues un virus que pues hizo que cerraran fábricas y realmente que hubo como pues todo este encierro, pues hasta ahora estamos viendo los efectos dentro de la economía, ¿no? La inflación y realmente pues cómo cambió pues el panorama, ¿no? Entonces, si a ti te gusta y quieres entender un poco más de esos temas, pues definitivamente creo que finanzas e inversiones puede ser un buen tema para ti.
18: Exactamente, lo que decías me llama mucho la atención porque muchas veces nosotros como seres humanos pensamos que algo que afecte en el momento se va a ver o que esté pasando en el momento va a afectar en el momento, por ejemplo, lo que estamos hablando de la pandemia, pero no pensamos a largo plazo esto especialmente en una forma o en un big picture, porque
15: claro,
18: las compañías que se cerraron y todo el shutdown que hubo fue, o sea, no solamente se pasó en el 2020 y parte del 2021, sino que todavía estamos en el 2023 y se está viendo, por ejemplo, la escasez de carros todavía, que ya las personas no están comprando tan seguido. Todo esto afecta a largo plazo y por ende afecta nuestras finanzas y cómo vemos nuestro bolsillo.
15: Sí, completamente. Al final de cuentas, seguimos viendo los estragos, ¿no? Los niveles de inflación que estamos viviendo hoy en día, pues realmente también son pues gran parte de este shutdown y después cuando pues ya se abrieron las fronteras, cuando ya se abrió en general el mundo, pues este incremento en la demanda de productos y servicios, ¿no? Entonces realmente, como dices Claudia, o sea, podemos ver que los efectos no son solo inmediatos, sino que realmente dejan este tramo por el cual pues estamos navegando. Y por eso también creo que es súper importante empaparnos del tema de finanzas, ¿no? Al final de cuentas, mientras más conozcamos y más estemos aware de estos temas, realmente nos permite prepararnos para tener un mejor futuro financiero.
18: Exactamente. Bueno, digamos que a mí me dio por cambiar mi campo, pero yo como presentadora de radio y como productora de radio no tengo ni una pizca de background financiero. ¿Cómo puede alguien que no tenga un conocimiento de finanzas entrar a esto? O sea, estabas hablando de diferentes cursos. Cuéntanos un poquito más de lo que pueden esas personas hacer para saltar a este nuevo campo.
15: Claro, y la verdad creo que empezaría por algo más filosófico, que es tener un poco de paciencia, ¿no? Al final de cuentas, pues sí, sí hay conceptos que no se usan en otras industrias, ¿no? Hay algunos otros en otras industrias.

0: hay otros materiales, por ejemplo, que estamos elaborando dentro de BlackRock, que si ustedes entran a la página de YouTube de BlackRock, ya sea en Estados Unidos o la de México o la de otros países, pues realmente tenemos programas en donde estamos tocando este tipo de temas de una manera muy conversacional, ¿no? Está Bitfinanciero, también elaboramos algunos comentarios de mercado. Entonces, si quieren estar muy actualizados, definitivamente es otra fuente que pueden utilizar. Y en general, buscar estas habilidades transferibles, ¿no?
1: Sí.
0: Y pues también, en mi experiencia, bueno, yo me gradué en el 2020, entonces fue un terrible año para graduarse realmente, porque el empleo estaba fatal, ¿no? Pero creo que realmente la perseverancia también, también se nota dentro de los procesos de reclutamiento. Creo que algo que a mí me ayudó, por lo menos, una fue justo contactar a alguien que estaba dentro de la empresa. Y también, por ejemplo, pues realmente empapándome, ¿no? Yo me acuerdo que leía los prospectos, que son unos contratos enormes y complicadísimos, y justo me ponía a subrayar las palabras que no entendía, para por lo menos, llegar a las entrevistas con un poco de conocimiento de qué productos había.
1: Exacto.
0: Y pues saber un poquito cada vez más, ¿no? Entonces, pues sí, es toda una combinación de paciencia, perseverancia y estar buscando estas oportunidades. Y tratar de prepararte lo más posible para las entrevistas en cuestiones de términos técnicos. Pero eso no es lo único. O sea, creo que de verdad las habilidades, por ejemplo, de comunicación, las habilidades de estos soft skills también son muy importantes. Entonces, pues que no se frenen solo porque no tienen ese background financiero, ¿no? Realmente en la industria te das cuenta que hay mucha gente que no tiene ese background y que está aquí.
1: Exacto, o sea, con tal de que yo siempre digo, en cualquier industria que uno esté, con tal de que tenga lo que tú dices, soft skills, las cosas como en común, el poderse comunicar, el poder entender, traer un summary de algo, es mucho más, la mayoría de veces es mucho más importante que el background financiero, porque eso, si tú tienes la perseverancia de querer aprender, la parte financiera tú ya la vas aprendiendo, pero hay ciertas cosas que uno, como la comunicación, uno no se la puede enseñar. En cualquier industria uno no se la puede enseñar a alguien que no desee aprender. Entonces es un poco diferente.
0: Exacto.
1: En el soft skill a lo que es el background financiero, pero sí es algo que, como tú decías, con el Morningstar Investment Classroom, ahora como estamos haciendo nosotros por una entrevista o como por el podcast también, o lo que tienen en BlackRock, el YouTube, los videos de YouTube, uno ahora con el internet tiene infinitas formas de aprender. Es solamente el querer aprender del campo que desees, especialmente si es financiero, porque como te digo, los números más lindos son los positivos en la cuenta bancaria.
0: Sí, completamente de acuerdo, Claudia.
1: Y para cerrar, cuéntanos Buenísimo. Un poquito más de Carolina Hernández. ¿Quién eres tú? ¿Cómo llegaste a BlackRock? Cuéntanos un poquito más de lo que haces.
0: Claro. Pues bueno, yo soy Carolina Hernández, justo soy estratega de inversión para productos. Sobre todo me enfoco en fondos mutuos. ¿Y cómo llegué aquí? Pues al final de cuentas yo estudié negocios internacionales en el TEC de Monterrey, estudié en el campus de Santa Fe, y pues mi camino hacia finanzas no necesariamente fue tan lineal, te cuento. Estuve en la industria de consumo masivo, estuve también en la industria farmacéutica, pero para mí realmente pues era algo que me llamaba muchísimo la atención, ¿no? Desde que estaba terminando la carrera realmente dije, pues bueno, hay tanto potencial para hacer un cambio y sobre todo en finanzas, ¿no? En el sentido de, pues, todas estas tendencias de análisis ecológico y social de las inversiones. Entonces, yo sabía que quería entrar a esta industria y te digo, la verdad es que yo me gradué en el 2020. Entonces, no fue nada sencillo encontrar estas oportunidades. Sí encontré algunas, pero justo, no sé, hay un hunch que te dice...
1: un presentimiento.
0: Y en donde no. Entonces, pues me esperé hasta realmente que me topé con esta oportunidad dentro de BlackRock. Y pues después de un proceso largo y justo muchas entrevistas y pues mucha, pues yo diría perseverancia, pues realmente pues logré entrar, ¿no? Un año después de que me gradué. Entonces, pues un poquito eso es mi background. Entonces, pues desde aquí empecé en la plataforma de México.

0: Apoyando en el equipo local y ahorita justo estoy apoyando en el equipo ya más regional, ¿no? Viendo Centro y Sudamérica y clientes en offshore. Entonces, pues sí, ha sido toda una curva de aprendizaje. Si hay alguien que le encantaría a lo mejor o que tiene la curiosidad de entrar en la industria financiera, creo que mi consejo justo es eso, ¿no? Aventarse a lo mejor y pues no necesariamente saber o ser expertos en el tema inicialmente. Pero como dices, Claudia, al final de cuentas todo se aprende. Sí es una curva de aprendizaje importante, pero al final de cuentas, si es algo que te interesa y te apasiona, te das cuenta que pues haces las cosas con mucho más gusto, haces las cosas con mucho más pasión y realmente investigar de estos temas, pues no se vuelve como esta tarea o este chore, ¿no? Realmente empiezas a conectar todos los hilos y se vuelve una experiencia pues muy, muy apasionante en mi opinión.
1: Exacto, o sea, el que quiere puede y cuando quieres y te gusta lo que haces, se hace con pasión, con amor y no se siente uno que está trabajando un día en la vida.
0: Sí. Definitivamente hay días más pesados que otros, pero al final de cuentas sí, cuando te interesa lo que haces y cuando te sientes identificado, orgulloso del trabajo que haces, realmente pues es muy redituable, ¿no? Es algo que no se puede comprar.
1: Exacto, y lo siento contigo porque siento que te gusta lo que haces y la forma en que hablas, la pasión con la que hablas, se te nota a leguas. Gracias por acompañarnos. Estuvimos hablando con Carolina Hernández, estratega de producto de inversión y co-host de Peak Financiero de BlackRock. Gracias por acompañarnos.
0: Muchísimas gracias por la invitación, Claudia.
1: Bueno, ahora hablemos sobre nuestros adolescentes y preadolescentes en los tiempos difíciles que pueden estar pasando. Según un nuevo reporte realizado por el CDC, entre el 2011 y el 2021, los porcentajes de estudiantes de la escuela secundaria que se sienten tristes o sin esperanza de forma persistente han incrementado a través de todos los grupos étnicos y raciales. Específicamente, los estudiantes que experimentan estos sentimientos de tristeza o desesperanza llegan a casi un 60% en las mujeres. Los padres y cuidadores tienen un papel fundamental en el bienestar emocional de sus niños. Los expertos recomiendan como prioridad mantener conversaciones abiertas y honestas, especialmente durante la adolescencia y aun cuando son mayores, ya que más de la mitad de las enfermedades mentales comienzan antes de los 14 años de edad. Ahora, el Ad Council, en colaboración con Pivotal Ventures y una coalición de organizaciones, han creado la campaña Sounded Out. Es una campaña nacional que utiliza el poder y la esencia de la música para ayudar a los padres y cuidadores a apoyar de mejor manera el bienestar emocional de sus niños durante middle school. Para hablarnos un poco más de este tema, nos acompaña la doctora Regina Miranda, experta en salud mental. Gracias por acompañarnos.
2: Es un placer.
1: Bueno, ¿cuál es el estado de la salud mental de los jóvenes y por qué es tan importante que los padres y los cuidadores hablen con sus niños sobre el bienestar emocional?
2: Bueno, en las últimas 2 décadas hemos visto un aumento en los problemas de salud mental, como la depresión, ansiedad, pensamientos y comportamientos suicidas en los jóvenes, en los adolescentes. Y por eso es importante normalizar, tener conversaciones sobre nuestros sentimientos, sobre el bienestar emocional y la salud mental. Porque a veces creemos que hablando con nuestros hijos sobre temas difíciles, como lo que están sintiendo, o como la depresión o la ansiedad, pensamos que vamos a empeorar lo que están sintiendo, pero lo que pasa es que si no hablamos de estos temas, no lo normalizamos y después ellos no se sienten cómodos abriendo el tema con nosotros.
1: Exactamente, y nosotros también por el lado de nuestra cultura latina, muchas veces nuestros padres tienen ese estigma de que no, que todo, o sea, es echado para adelante, no tienes por qué estar mirando las cosas negativamente, y es algo que es muy sencillo de decir, pero no es tan sencillo de hacer, especialmente cuando uno de jovencito está todavía tratando de averiguar uno quién es, qué parte tiene en este mundo, cómo podemos, como padres de familia, si tienes unos consejos o herramientas que puedan usar para tener esas conversaciones con nuestros jóvenes.
2: Bueno, la campaña Sound It Out o Escuchando Sentimientos en español ha lanzado un kit para iniciar la conversación que ayuda a los padres y cuidadores a tener estas conversaciones con sus hijos, porque a veces no sabemos cómo empezar. Entonces, este kit tiene sugerencias sobre preguntas que pueden hacer, también preguntas de reflexión para nosotros como padres para hacer antes o contestar nosotros mismos antes de empezar el juego con nuestros hijos. Toca temas como la ansiedad, la familia, el apoyo emocional, las amistades, el racismo, las redes sociales, tipo de cosas que impactan a nuestros jóvenes.
1: Exacto, sí, también ahí se pueden usar algunas herramientas, porque estaba leyendo un artículo hace dos, tres días que estaba diciendo que para los jóvenes lo que es la salud mental después de la pandemia está subiendo aún más ese porcentaje. ¿Hay algo también ahí que nos pueda ayudar o qué tips nos puedes dar cuando se trata de estas circunstancias?
2: Bueno, ya sabemos que las tasas habían estado subiendo aún antes de la pandemia, y creo que la pandemia nos dio una oportunidad porque es un estrés colectivo que estábamos sintiendo todos. Entonces eso ahora es una oportunidad. Bueno, sabemos que la pandemia aumentó el estrés. Vamos a hablar sobre lo que estamos sintiendo y cómo navegar lo que estamos pasando como familia.
1: Exacto, sí. Estamos hablando con la doctora Regina Miranda sobre la campaña Sound It Out. Es una campaña nacional que utiliza el poder y la esencia de la música para ayudar a padres y cuidadores a apoyar de mejor manera el bienestar emocional de sus niños, especialmente en middle school. ¿Por qué escogieron la parte de la música?
2: Bueno, porque la música es una manera universal de expresar, ¿no? A veces uno no encuentra las palabras para describir lo que está sintiendo, pero tal vez la letra de una canción o la música de una canción lo expresa. Entonces eso es una puerta de utilizar para abrir la conversación, porque los jóvenes escuchan la música y podemos expresar curiosidad sobre lo que están escuchando, por qué les gusta, si sienten algo similar o si han pasado por algo similar. O puede ser también un programa de televisión, algo que les interesa.
1: ¿Y estos son programas de televisión o música que ya está en el mercado, sino que ustedes solamente hicieron como esa búsqueda de canciones que se pueden relacionar con las personas, o son artistas en específico que escogieron para hacer canciones que llevan ese mensaje en particular?
2: Bueno, para esta campaña, inicialmente escogieron artistas que emparejaron con jóvenes para tener conversaciones sobre sus vidas, sobre sus sentimientos, e inspiradas por esas conversaciones, los artistas escribieron canciones originales que también pueden encontrar en la página digital escuchandosentimientos.org. Las pueden escuchar, hay notas que hicieron los artistas sobre lo que significa la letra de la canción, lo que estaban sintiendo cuando lo escribieron. Y también hay música que pueden usar los padres con los hijos para escribir canciones originales ellos mismos, si quieren jugar ese tipo de juego. O tal vez escuchar las canciones y también usar el kit para hablar más sobre lo que les hace sentir.
1: Wow, también sirve para poder explotar de pronto ese inner songwriter que de pronto tengamos en nuestro hogar, ese chiquitín. Hablando de esos chiquitines, ¿por qué es importante detener estas conversaciones durante los años de middle school, que son sexto, séptimo y octavo año en el colegio?
2: Bueno, esa es una etapa de mucho cambio. No son niños, pero no son adolescentes, ya están comenzando a entrar en adolescencia. Hay muchos cambios que están pasando en el cuerpo, en los sentimientos, las emociones. Y es importante tener las conversaciones antes de que ya se establezcan algunos problemas que tal vez tengan en la adolescencia. Para ya cuando, por ejemplo, si hay aumento en tristeza, en depresión, en la ansiedad, ya han establecido en el hogar una cultura de hablar sobre esos temas, para que puedan abrirse ya cuando estén experimentando problemas en el high school.
1: Exactamente. O sea, ¿qué mensaje le dirías a los padres y a las madres latinas que nos están escuchando alrededor de los Estados Unidos de poder mover ese estereotipo y decir, voy a hablar con mi hijo sobre, o mi hija, sobre su salud mental, dónde está emocionalmente? Porque muchas veces, como decía antes, tenemos ese chip muy en nuestro ser, en lo que, como nos criaron de chiquitos. ¿Cómo cambiamos esa página? ¿Cómo le hacemos flip a ese switch y de decir, voy a sentarme a hablar con mi hijo, pero cómo me preparo yo primero como padre latino?
2: Bueno, es importante estar disponible nosotros mismos a abrirnos nosotros. Si queremos que nuestros hijos se abran con nosotros, Nosotros también tenemos que admitir que hay veces que no nos sentimos bien y que necesitamos apoyo. Y si nosotros no estamos dispuestos a hablar sobre esos temas, con referencia a nosotros mismos, no podemos esperar que ellos también lo hagan. Entonces, primero servir de ejemplo, pero también establecer esa cultura que está bien no sentirse bien, que uno no es una carga cuando no se está sintiendo bien. Y que el hablar sobre la depresión, sobre la ansiedad, sobre el suicidio con nuestros hijos no va a hacer que se sientan más, que se empeoren, que empeoren cómo se sienten. Más bien eso les comunica que estos son temas que está bien que yo hable con mi padre o con mi madre. Bueno, porque a veces tenemos miedo de la respuesta, tal vez tenemos miedo de hacer la pregunta, porque no sabemos lo que hacer si nos responden que sí están deprimidos o que han tenido pensamientos sobre el suicidio. Y lo que comunicamos indirectamente si no lo hacemos es que no queremos que ellos se abran con nosotros. Entonces les decimos una cosa, pero comunicamos otra cosa indirectamente.
1: Exactamente, y queremos crear esa relación con nuestros hijos de que nos pueden decir cualquier cosa de lo que pasa en el colegio, de lo que pasa en los programas extracurriculares, en lo que esté pasando con otro miembro de la familia, cualquier cosa, debemos de crear esa relación con nuestros hijos. Muchísimas gracias por acompañarnos. Estuvimos hablando con la doctora Regina Miranda sobre el programa de Sounded Out, una campaña nacional que utiliza el poder y la esencia de la música para ayudar a los padres y cuidadores a apoyar de mejor manera el bienestar emocional de sus niños, especialmente en los años de high school. Esto fue creada por el Ad Council en colaboración con Pivotal Ventures y una coalición de organizaciones. Muchísimas gracias.
2: Un placer.
1: Le agradecemos a la doctora Regina Miranda, experta en salud mental, que nos habló un poco más sobre el reporte realizado por la CDC entre el 2011 y el 2021, que muestra los porcentajes de estudiantes de la escuela secundaria que se sienten triste o sin esperanza de forma persistente y cómo este ha crecido especialmente en grupos étnicos. También nos habló un poco más sobre la campaña Sounded Out, Escuchando Sentimientos, y pueden visitar más escuchandosentimientos.org. Por otro lado, le agradecemos a Carolina Hernández, estratega de producto de inversión y co-host de Bit Financiero de BlackRock, quien nos habló un poco más sobre cómo podemos empezar una carrera en finanzas y un poco más sobre el programa Morningstar Investments para poder empaparnos un poco más sobre esta carrera. Gracias a ustedes por acompañarme en este episodio de Estamos Contigo. Les habla Claudia Mendoza y recuerden que pueden escuchar este episodio u otros episodios de Estamos Contigo bajando la aplicación iHeartRadio y buscando Estamos Contigo. Los espero la próxima semana por esta estación de iHeartLatino.
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En medio de un fin de semana largo de Memorial Day, esto es Magic 93.9, tus favoritas de siempre. Perfecta para escuchar en el trabajo. Muy buenos días, feliz domingo. Te habla Flip.

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0: Magic 93.9, tus favoritas de siempre, perfecta para escuchar en el trabajo. Y vamos a ver qué dice mi pana Arcadis en la aplicación de iHeartRadio. Hello.
1: Hola, Maye. Buenos días, soy Arcadis. Día de visitar pacientes hoy, de llevarles buena vibra y buena energía. Gracias por hacernos el día excelente a través de la música. Bendiciones.

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Y hay familias para quienes este día no significa ni barbecue ni fiesta, significa recuerdo. Vamos a recordar a quienes dieron su vida sirviendo a este país.

Magic 93.9, tus favoritas de siempre, perfecta para escuchar en el trabajo. ¿Y cuándo fue la última vez que visitaste nuestra página web y participaste en todos los concursos que tenemos ahí? 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

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Y quiero enviarle un saludo a Maritza, que está saliendo de su turno de trabajar en un hospital en Kendall. Maritza dice que está lista para la piscina el resto del día, un barbecue y siempre en sintonía de Magic. Gracias, Maritza.

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Muy buenos días, feliz domingo, te habla Flip Ríos contigo otra horita más en este fin de semana de Memorial Day.

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Saludos para Julio y todos los choferes de Lyft, ahora mismo por el área de North Miami, en sintonía de Magic. Gracias a todos.

Magic 93.9, tus favoritas de siempre, perfecta para escuchar en el trabajo. ¿Y sabías que esta canción de Peter Cetera fue su primer gran éxito como solista después de dejar la banda Chicago? Esto es The Glory of Love en Magic. Buenos días.

0: 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Hello.
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Magic 93.9, tus favoritas de siempre, perfecta para escuchar en el trabajo y mientras muchas personas están disfrutando del fin de semana largo con fiesta, barbecue, no olvidemos que tenemos que recordar y honrar a quienes dieron su vida sirviendo a este país. Ese es el verdadero significado de Memorial Day.

0: 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Y vámonos rápidamente al buzón del Talkback, a ver qué mensajito nos dejaron.
1: ¡Wow! ¡Qué maravillosa música! Los felicito, me transportan a mi época de estudiante, de juventud. Gracias, gracias por su apoyo, gracias por sus transmisiones. Los quiero mucho.

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Y Memorial Day también es considerado uno de los fines de semana con más ventas del año, especialmente para carros, muebles y electrónicos. Quiero saber qué vas a comprar este fin de semana. ¿Una nevera? ¿Un carro? Yo soy un chismoso, ya lo sabes. Envíame un talkback con tus compras de Memorial Day Weekend.

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Y no te voy a mentir, no he tenido la oportunidad de ver la película Michael, pero este fin de semana sí que la voy a ver. Ay, tarde pero seguro. Aquí está con Bad.

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Tienes tu sombrilla, tu toalla, tu vestido de baño, listo. 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

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Y nos hablamos la próxima semana, viernes. Te deseo un fin de semana largo, entretenido y en familia. Espero que puedas descansar.

La nueva Magic 93.9 con tus favoritos de siempre, perfecto para escuchar en el trabajo. ¡Feliz domingo, Miami! ¿Cómo están? ¡Qué gusto saludarles! Por acá Santiago Duarte, desde ahora y hasta las 5 de la tarde me quedo aquí contigo compartiendo el fin de semana largo de Memorial Day.

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Bueno, para comunicarnos, arroba Santiago Duarte, arroba 939 Miami, que es el Instagram de Magic. Por aquí estamos acompañándote con buena música como esta.

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Bueno, te acompañamos además en este domingo brunch. Afortunadamente hoy no está lloviendo. Malo día igual de anoche, ¿no? Aquí está Savage Garden.

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Oye, Barbie se une a la fiebre del mundial, hizo una muñeca, pero inspirada solamente en la selección de México. Bien bonita con el uniforme del equipo mexicano. Ay, ¿quién vendrá con la competencia?

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A esta hora, temperatura está 78 grados. Lluvias dispersas en algunas partes de la ciudad. Y parcialmente nublado, pero sin lluvia. Sin lluvia intensa como la de anoche. Más música sin detenerse. Aquí está The Weeknd.

La nueva Magic 93.9. Tenemos tus favoritas de siempre. Perfecta para escuchar en el trabajo y donde estés. ¿Cómo va tu domingo? Ah, de fin de semana largo de Memorial Day. Tranquilo, relajado o ya metido en la cola. El tráfico. Sí, sabemos que en Bayside la cosa está candela, ¿no? Te acompañamos con la música que te encanta para pasarla bien donde sea que te encuentres. Música perfecta para esta hora. Michael Jackson.

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Oye, con Messi, Mbappé, pero sin Cristiano Ronaldo, Shakira ya estrenó el videoclip de Die Die, que es la canción oficial del Mundial 2026. La fiebre sigue en aumento. Cuéntanos, coméntanos en nuestro Instagram, @SantiagoDuarte, @939Miami, en Instagram de Magic

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Oye, quiero saludar, por supuesto, a la gente que siempre está en sintonía de Magic con nuestra aplicación, pero ahí en Hallover. Un abrazo a todos. Alphaville.

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Byron Allen es quien tomará el espacio de Stephen Colbert. La franja nocturna de alto valor comercial de CBS será tomada por el programa de comedia de media hora Comics Unleashed.

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Oye, Four gana la Palma de Oro en el Festival de Cannes. Los españoles Ambrosi y Calvo, premio a la mejor dirección.

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La nueva Magic 93.9 son tus favoritos de siempre, perfecto para escuchar en el trabajo y también a toda la gente que está paseando sus mascotas, aprovechando antes que llueva. Phil Collins.

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Oye, estaba leyendo la noticia muy triste de Alejandro Markovich, ex guitarrista y fundador, ¿se acuerdan de Caifanes? Bueno, se encuentra en coma tras un derrame cerebral. El músico de 65 años fue trasladado de urgencia a un hospital de Ciudad de México. Fue fundador de la legendaria banda Caifanes, la que integró entre 1989 y 1995. Ojalá se recupere. Selena.

Somos la nueva Magic 93.9 y tenemos tus favoritos de siempre. Es perfecta para escuchar en el trabajo y donde estés en este fin de semana largo. En Sync.

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Oye, Miley Cyrus recibe su estrella en el Paseo de la Fama de Hollywood. Es un día que nunca olvidaré y que voy a atesorar en mi corazón. La estrella del pop Miley Cyrus recibió ayer su estrella en el Paseo de la Fama de Hollywood, que representa la inmortalidad de su legado. ¡Wow! ¡Qué nivel el de Miley! Aquí está Madonna.

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Fin de semana largo de Memorial Day. ¿Cómo le estás pasando? Bien. Te acompañamos con buena música. Clásico noventoso como este de Extreme.

La nueva Magic 93.9 con tus favoritas de siempre. Perfecto para escuchar en el trabajo. Bueno, comunicados cuando quieran. Arroba Santiago Duarte, arroba 939 Miami, que es el Instagram de Magic, para interactuar a esta hora. Más música sin detenerse. I love rock and roll.

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Perfecta para escuchar en el trabajo y donde estés. Te acompañamos con buena música en este domingo. Michael Jackson.

La nueva Magic 93.9 con tus favoritos de siempre, perfecta para escuchar en el trabajo, saludando por supuesto a esta hora a toda la gente que también está trabajando en modo Uber. Para ti y tus pasajeros, buena música como esta de Celine Dion.

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Somos la nueva Magic 93.9. Tenemos tus favoritas de siempre, perfecta para escuchar en el trabajo y donde estés en el fin de semana largo de Memorial Day. Diana Ross y Lionel Richie.

Así te acompaña la nueva Magic 93.9 con tus favoritas de siempre, perfecta para escuchar en el trabajo y donde estés en el fin de semana largo de Memorial Day, acompañándote en el tráfico, en la calle, paseando la mascota o simplemente con la familia disfrutando por allí rodando. Michael Jackson.

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La buena música que no se detiene. Aquí seguimos con esto de Lady Gaga.

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2: 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apagar el micrófono porque el perro sigue latiendo.
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La nueva Magic 93.9 son tus favoritas de siempre, perfecta para escuchar en el trabajo y donde estés a esta hora de la tarde, en medio del fin de semana largo de Memorial Day Weekend. Las músicas sin detenerse, ahora esto es de Air Supply.

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Así que gracias por la música, Magic.

Somos la nueva Magic 93.9 con tus favoritos de siempre, perfecto para escuchar en el trabajo. Gracias por la compañía, qué bien la pasamos en este domingo de fin de semana largo. Mañana regreso por acá Santiago Duarte, me quedo conectado con el @SantiagoDuarte@939Miami, que es el Instagram de Magic. Y mañana a las 7 seguimos disfrutando del fin de semana largo de Memorial Day.

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Acá Natalie, estamos disfrutando la piscina, la playa, la barbacoa, pero hay que tomar un momentito para dar las gracias a quienes lo hicieron posible. Su sacrificio nunca se olvida. Estamos en Magic 93.9.

perfecta para escuchar en el trabajo. Natalia aquí, arroba Nati on AMFM por Instagram. Ha comenzado oficialmente la temporada de Géminis. Sí, famosos. Paulina Rubio, Paul McCartney, Angelina Jolie y yo el próximo jueves.

la nueva Magic 93.9, tu favorita de siempre, perfecta para escuchar en el trabajo, hablando de los Géminis. Felicidades a Manuelito y a Vanessa. Un abrazote. Happy birthday.

nueva Magic 93.9, tu favorita de siempre, perfecta para escuchar en el trabajo. Dime algo sobre ese espectáculo aéreo en Miami Beach, ¿eh?

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Perfecta para escuchar en el trabajo. Natalia aquí, te cuento. ¿Sabías que hay un museo dedicado a la FIFA en Miami? Sí, en el Freedom Tower, en el downtown de Miami. Una nueva experiencia completamente dedicada a la FIFA. Y déjame decirte, cuesta menos de $20 por persona.

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La nueva Magic 93.9, tu favorita de siempre, perfecta para escuchar en el trabajo. Natalia aquí, Daddy Yankee, el rey de reggaetón, en el escenario con Ed Sheeran en Puerto Rico.

0: La nueva Magic 93.9, tu favorita de siempre, perfecta para escuchar en el trabajo. Un saludo a Tony, que nos está escuchando desde Miramar. Aquí Natalie, regreso con Michael Bolton, Cristian Castro y mucho más para ti. Seguimos gozando aquí en Magic.
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Pero ojo con los niños y los perritos, tenemos que tener mucha precaución y seguir gozando de Magic.

La nueva Magic 93.9, tu favorita de siempre. Perfecta para escuchar en el trabajo o en camino al cine, gozando de esas cotufas o rositas de maíz o popcorn, viendo la película de Michael, o te pregunto, viendo la película nueva de la Guerra de las Galaxias, de Star Wars, Mandalorian y Grogu.

La nueva Magic 93.9, tu favorita de siempre. Perfecta para escuchar en el trabajo. Aprovecha. Aquí Natalie. 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
1: La nueva Magic 93.9, tu favorita de siempre, perfecta para escuchar en el trabajo, Canatalí. Se espera una multitud de portugueses y colombianos en la calle el sábado 27 de junio, tanto en Fort Lauderdale como en el Bayfront Park. Pero eso sí, si vas a ir, mucho cuidado. Y lleva Magic, claro, con la aplicación de iHeartRadio. Aquí Natalie con Whitney Houston. 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

La nueva Magic 93.9, tu favorita de siempre, perfecta para escuchar en el trabajo. Acá Natalí con noticias para los que son adictos al café de Dunkin' Donuts, que comenzó a probar unos cubos de 48 onzas para las bebidas heladas.

0: la nueva Magic 93.9, tu favorita de siempre, perfecta para escuchar en el trabajo. Natalia, aquí un saludo a Mauricio que nos está escuchando desde Miami. Regreso con Michael Jackson, Air Supply y más. Para ti, somos Magic.
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